0: mandar la siguiente canción, quiero mandarle pues un saludo muy especial a mi amiga Cintia Triple M, que siempre se encuentra en sintonía de Radio Kickapoo. Muchas gracias, Cintia, por tu mensaje. Y claro que sí, vamos a ser feliz, porque no sabemos hasta qué día estaremos aquí. Así que hay que disfrutarlo, has dicho perfectamente bien. Oye, Cintia, ya sé que me pediste una canción pues bien bonita. Vamos a estar escuchando un bolero clásico en la voz de Kika Edgar. Ella, por supuesto, le puso ese estilo único que la reconoce. Vamos a estar disfrutando de Piel Canela. Pero antes de soltar la pista, nos vamos a ir a un breve corte y regresamos.
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Vámonos con más música. Me están pidiendo por aquí un saludo para don Manuel Armas. Muy buenos días para don Manuel. Gracias por estar en sintonía de Radio Kickapoo. Yo le voy a pedir a don Manuel que me acompañe a disfrutar de la siguiente canción. Esto está a cargo de la voz de Alicia Villarreal. Se titula Soy lo prohibido.

0: 8:33 y que me llama nuestra amiga Ángela y me dicen ahí, ponme una canción de un grupo que se formó, no tiene mucho, la verdad es que este grupo no tiene mucho, pero están buenísimas sus canciones. Vamos en este momento a estar disfrutando de algo de Grupo Grandiosas, en esta ocasión con la interpretación de Rocío Banquels, con esta canción que lleva por nombre Va Todo al Ganador.
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8 de la mañana con 40 minutos. Oigan, sé y soy bien consciente de que tengo algunas llamadas perdidas. Ahorita con calma y con mucho gusto voy a regresar y todas y cada una de ellas. Te quiero compartir el número de cabina 864-126-1065. Te recuerdo que estamos en Solo para Mujeres, donde escuchamos canciones únicamente en voces femeninas, pero los caballeros también son bienvenidos en este espacio. Saludos a todos mis compañeros que en este momento pues están trabajando siempre de aquí a allá, así que si los ves, si llegas a ver al señor Luis Parra, si llegas a ver al señor Ariel, a Javier Maldonado, salúdalos, salúdalos que están trabajando allá en campo. Nos vamos a ir una canción de pop, la verdad buenísima, una canción que en lo personal me encanta, fue un gran éxito de los años 2000, vamos a estar disfrutando nada más y nada menos que algo de Miranda, se titula Perfecta.

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Saludos a toda la gente de Rancherías que se encuentra en sintonía de Radio Kickapoo, especialmente para mi amiga Azucena, que estuvimos hablando por teléfono. Me comenta que ella ya está más que lista para disfrutar del aniversario 2.5 de Radio Kickapoo, porque ella no se lo va a perder por nada. Muchísimas gracias, Azucena. Eres una de nuestros invitados especiales. Recuerda que tú también lo eres. Todo nuestro Radio Escucha son nuestros invitados especiales y los queremos ver ahí disfrutando de este aniversario, que sin ustedes esto no sería posible. Mi amiga Azucena me está pidiendo una canción en la voz de Mariana Seoane. Vamos a estar disfrutando Que No Me Faltes Tú.

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8 de la mañana con 53 minutos. Saludos para Rosalinda, que me está escuchando desde Nueva Rosita, Coahuila. Ella también ya está más que lista para venir a disfrutar del aniversario 2.5 de Radio Kickapoo. ¡Qué alegría! ¡Qué gusto obtener esta respuesta de todos ustedes, nuestros radioescuchas, que esta celebración es para ustedes! ¡Qué gusto saber que nos van a estar visitando de Rancherías, de Nueva Rosita, por supuesto aquí de Musquis, quizás de la Villa de Palau y de todos los lugares donde ustedes gusten venir! Todo mundo es bienvenido. Les recuerdo que la entrada va a ser completamente gratis, así que no hay pretexto para venir a disfrutar esa noche. Vamos a irnos con la siguiente canción que Rosalinda me está solicitando. Me dicen ahí, yo quiero escuchar una canción que es de Leo Dan. Y no te preocupes, mi querida Rosalinda, yo tengo la solución para eso. Te recuerdo que estamos en Solo para Mujeres, un espacio donde escuchamos canciones únicamente en voces femeninas. Así que vamos a disfrutar de esta gran colaboración, de este gran dúo. Vamos a estar disfrutando de las voces de Matiz junto con Leo Dan con esta canción que se titula Yo sé que no eres feliz.

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0: qué final, maestros, ¿eh? Maravilloso.
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8:59. En este momento yo los quiero invitar a que se unan a esta campaña permanente que Radio Kickapoo tiene. Te hago la atenta invitación a que te unas, a que utilices correctamente el cinturón de seguridad, ya que es algo necesario, es algo muy indispensable. El cinturón de seguridad es muy importante porque puede ayudarnos a salvar nuestra vida, pues, de algún accidente. El cinturón de seguridad nos va a ayudar a evitar a salir expulsado, pues, del vehículo durante algún choque. Lamentablemente, pues, no queremos que nos suceda, pero no estamos exentos a que nos llegue a suceder algo y, pues, reduce el riesgo, considerablemente reduce el riesgo de algunas lesiones, especialmente tratándose de la cabeza, del pecho y del abdomen. Vamos a seguir con más música, ahorita vamos a seguir platicando en qué nos ayuda también portar correctamente el cinturón de seguridad. Te recuerdo que es muy importante. Quiero en este momento saludar a mi amiga Cristina, que se encuentra en sintonía de la 99.3 FM Radio Kickapoo. Vamos a irnos con una canción más. Esta canción es para ti, Cristina, que tengas un excelente día. Vamos a estar disfrutando algo en la voz de Rocío Dúrcal. Se titula Hoy Lo Vi Pasar.

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9:06. Saludos para mi amiga Vicky de Jalapa, Veracruz, que se encuentra aquí en Musquis, Coahuila, disfrutando de los calores. Vicky, ¿qué tal te ha ido con el calor? ¿Ya te vas acostumbrando o todavía no? Saludos para ti, para tu linda niña, ¿eh? Esperemos vernos muy pronto. 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La vamos a pasar increíble, así que Vicky y a tu hija te queremos ver ahí. 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Vámonos con la siguiente canción, algo que nos está pidiendo mi amiga Vicky. Una canción muy interesante, una canción que se sale pues de lo que estamos muy acostumbrados a haber escuchado a Paquita, la del barrio, pero es una gran canción. Yo creo que mezcla pues mucho ritmo muy interesante. Paquita, la del barrio, en esta canción ha perdido un poco la formalidad de sus canciones. Vamos a estar escuchando a Grupo Genética con Paquita, la del barrio y La Leyenda. Esto se titula Invítame a Pecar.

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0: Seguimos en Solo para Mujeres, 9:13 a.m. Quiero mandarle saludos a un radio escucha que me dicen ahí, yo quiero una canción, pero no quiero que sepan quién soy, no quiero que menciones mi nombre, no quiero que ni siquiera decirme a mí quién es esa persona. Y no se preocupe, no pasa nada, no hay ningún problema. Nosotros aquí con muchísimo gusto vamos a guardar su identidad. Te quiero compartir número de cabina 864-126-1065 para programar esa canción que no puedes sacar de tu cabeza. Vamos a irnos a un muy breve corte y después del corte vamos a estar escuchando algo en la voz de Lupita D'Alessio que se titula Mudanzas. Esta canción va para mi radio. Escucha que el día de hoy estamos guardando su identidad.
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Vamos a continuar con más música. Me acaban de reportar una fuga de agua en la colonia Progreso. La persona que me la reportó me comenta que no es de aquí, que no es de la ciudad de Musquis, Coahuila. Así que si alguien anda por ahí, por la colonia Progreso, y se ha dado cuenta de esta fuga, y si es posible que me ayude a saber qué calle es, se lo agradecería muchísimo. Vamos a continuar con más música, vámonos con la siguiente canción. Vamos a estar escuchando algo muy especial. Esta canción va para la señora Juanita, que me tiene a todo volumen en la zona centro. Esto es algo de Viviana García, se titula Canas y Años.

9 de la mañana con 27 minutos. Vamos a complacer a Lorena, que me está escuchando desde Minas de Barroterán. Muchísimas gracias a toda la gente de Barroterán que se encuentra en sintonía de Radio Kickapoo. Y nuevamente queriendo invitar a toda la gente de Barroterán que vaya y celebre con Radio Kickapoo el aniversario 2.5. La vamos a pasar increíble, una noche mágica, una noche llena de mucha música y de mucha buena vibra. Vamos a irnos con la siguiente canción. Lorena me está pidiendo algo de Alejandra Guzmán. Esto se titula Cuidado con el Corazón.

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Les recuerdo que el día de hoy, miércoles, sí va a haber Unidos con Ritmo en la villa de Palau. Va a estar tocando nada más y nada menos que los norteños de Barroterán. Aquí en Musquis, Coahuila, estará un DJ que nos va a poner a todos a bailar. Vámonos con la siguiente canción, algo de Gloria Trevi, se titula Me siento tan sola.

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9 de la mañana con 40 minutos. Saludos para Claudia que nos está escuchando aquí mismo en Musquis, Coahuila. Muchas gracias, Claudia, por estar en sintonía de Radio Kickapoo. Te quiero invitar este próximo miércoles 26 de agosto a celebrar el aniversario 2.5 de Radio Kickapoo. Te recuerdo que la entrada va a ser completamente gratis. Vámonos con más canciones. Esto es para mi amiga Claudia, que me está pidiendo algo de Sheila. Vamos a estar disfrutando. Es ella más que yo.

9 de la mañana con 46 minutos. Estamos a tan solo 14 minutos de terminar con Solo para Mujeres. Así que vamos a meterle pues un poco de velocidad. Vamos a... ¿Qué les parece si mando dos canciones de una sola vez? Dos canciones que me estuvieron solicitando por aquí, que por supuesto con muchísimo gusto voy a sacarlas aquí al aire. Vamos a estar escuchando Hagamos un Trato en la voz de Amanda Miguel, pero también viene Thalía en compañía de Maluma con Desde Esa Noche.

9 de la mañana con 54 minutos. Saludos. Tenemos un mensaje por aquí. Nos dice: muy buenos días, me gusta escuchar tu programa, pero me encanta escuchar tus reseñas sencillas. Una canción, por favor, Anaí. Claro que sí. Y híjole, me pidieron una canción que me recordó cuando era más pequeña. Vamos a estar escuchando algo de RBD. No sé si ustedes recuerdan ese uniforme que utilizaban en esa telenovela, de la falda de mezclilla, con su camisa blanca y esa corbata roja. Me encantaba ese estilo. Y vamos a escuchar una canción, pues, que fue muy popular. La verdad es que fue muy popular en ese entonces. Vamos a estar escuchando una canción que es el género musical de pop latino. Una canción que fue, como se los mencioné, pues un gran éxito en el 2005. Y es una canción, pues, muy fuerte. Es una canción que va expresando, pues, que se siente muy triste esa persona porque extraña a su ser amado. Tan triste que podemos decir que se siente tan solo, pero aquí viene lo más interesante. Esa persona pide que lo salven porque se vale reconocer cuando necesitamos ayuda. Así que vamos de una vez a disfrutar algo de RBD que se titula Sálvame.

10 de la mañana en punto. Ha llegado el momento en el que despedimos el día de hoy a Solo para Mujeres. Vamos a continuar de aquí a las 10 y media con canciones, podemos decir que libres. Te comparto número de cabina 864-126-1065 para que me hagas una llamada a línea directa o me dejes un mensaje de WhatsApp para programar esa canción que no puedes sacar de tu cabeza. Vamos a continuar con algo de José José. Espero les guste. Esta canción se titula Lo Dudo.

0: 10 de la mañana con 5 minutos. Saludos para Jorge Hernández. Gracias por tu llamada, Jorge. Jorge, me dicen ahí, ponme algo de Los Ángeles Azules junto con Alex Zinker. Y claro que sí, Jorge. Claro que sí, con muchísimo gusto. Ya lo tengo aquí programado completamente para ti. Síguele echando muchísimas ganas al trabajo. Ánimo, ánimo. El día se va a pasar rapidísimo. Vamos a ir a un breve corte. Y después vamos a estar escuchando Tu Recuerdo Divino con Los Ángeles Azules y Alex Zinker.
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Esa canción que tengo de fondo está a cargo de Diego Verdaguer, se titula Voy a conquistarte. Va especialmente para la señora Berenice Casas, que en este momento me está escuchando. Señora Berenice, por favor, yo espero verla ahí este próximo miércoles 26 de agosto, celebrando el aniversario 2.5 de Radio Kickapoo. Vamos a seguir escuchando esta canción, pero de una vez voy a soltar dos melodías. Una melodía más que me están pidiendo por aquí. Saludos para Mayumi, que me escucha desde la villa de Palau. Les recuerdo que el día de hoy, miércoles, sí va a haber Unidos con Ritmo en Palau. Estará nada más y nada menos que los norteños de Barroterán. La canción que mi amiga Mayumi me está solicitando, pues es algo de los Baxter's Boy. Vamos a estar disfrutando de As Long As You Love Me.

0: 10 de la mañana con 36 minutos. Vamos a iniciar con música del ayer, donde escuchamos canciones clásicas de clásicas que nos traen muy buenos recuerdos. Quiero comentarles que esta programación, este programa, le pertenece a mi compañero Ariel Rodríguez Sucue, pero ahorita en unos minutos más estará por aquí. Yo sé que ya viene en camino a Radio Kickapoo, así que si lo ves por ahí, por favor, salúdalo. Vamos a quedarnos con este gran tema musical. Está a cargo de Liberación, se titula ¿Cómo estás tú?
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mañana con 34 minutos. Seguimos aquí en cabina de Radio Kickapoo. Tenemos saludos. Nos dicen, muchas gracias por programar música del recuerdo de las buenas, de esas que dejan mensajes en sus letras. Gracias, Radio Kickapoo, por acordarte de los de la tercera edad. Oigan, qué gusto recibir este tipo de mensajes. Qué gusto saber que les agrada la programación. Vamos a seguir escuchando algo de los Sapson. Esto se titula Anoche me enamoré.

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¿Qué tal, amigos? Soy yo, tu amigo Ariel Rodríguez Sucue. Mucho actividad. Nos estamos alistando, pues claro que ya viene la feria, ya está. Ya están todos preparándose. Y claro, no nos quedamos atrás. Saludos a todos, ¿cómo están? ¿Cómo se la están pasando en un día bien caluroso? It's hot. Pero los de aquí de Musquis, Coahuila, ya estamos impuestos a esto. No, hombre, nomás me quito el sombrero, me echo unos así, unos como abanicazos, se dice. Le hago así, uf, qué calor. Y nomás, no pasa nada. Iniciamos este programa que se llama Let's Listen to Your Song. ¿Qué significa esto? Pues vamos a escuchar tu canción favorita. Puede ser algo del pasado, puede ser algo del presente, puede ser algo del futuro. O si tú lo cantaste también, lo podemos poner aquí. Así como lo están haciendo estos chavos que se están, ya se están escuchando en todas partes en, de aquí de Musquis. Han tocado en quinceañeras, en bodas, ya en restaurantes. Este grupo se está dando a conocer. Se llama Clave GR. Y muy pronto, desde el ensayo, van a conocerlos. Y claro, saludando a toda la gente de ahí del barrio La Nogalera, como a Cristian Guima, Ricky, Juan Guima, a toda la racita de allí de La Nogalera que están escuchando la radio Kickapoo. Y es una regla que tenemos que mencionar el más guapo de La Nogalera, Eusebio Duarte Salazar. ¡Qué privilegio trabajar a un lado del más guapo! Te puedes tomar selfies. Aquí estoy con el más guapo. Vamos a escuchar esto del grupo Clave GR. Esta canción se llama Si Todo Fue Mentira. Ayer lo escuchamos por primera vez, pues hoy también lo vamos a escuchar porque lo están solicitando. Saludos. Y si quiere más información, me marca y me dice cuál es el número de Clave GR y yo se los paso con mucho gusto aquí en la radio Kickapoo. Así que vamos a escuchar este grupo que está pegando aquí en Musquis, Coahuila. Se llama Grupo Clave GR. Si todo fue a lie, mentira.

0: Lo escucharon, todo fue una mentira. Ah, que las mujeres, hombre. Estábamos viendo unos chavos ahí y por culpa de una mujer a veces el hombre pierde todo.
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0: Así que continuamos con

todo fue una mentira. ¿Qué tal? ¿Cómo están? ¿Cómo están? Oye, si está haciendo caliente, ¿no? Si está haciendo caliente, oh, calor. Son las 12 con 9 minutos. 12:09, se metieron en su vaya, que saca pie. ¿Cómo están todos? Y que me habla mi amiga de la zona centro, ella es Juanita. ¿Cómo estás, Juanita? Qué bueno que me hablas siempre. Muy contento. Y me dice Ariel, ¿quieres escuchar algo de Tierra Negra? Los amigos de aquí de Palau. Esa melodía que se llama Olvidarte Nunca. Todo fue una mentira primero y luego dice Olvidarte Nunca. ¡Ah, qué caray! ¿Quién nos entiende, los hombres? Vamos a escuchar esta melodía que dice más o menos.

0: It is now 12:13, las 12 con 13 de la tarde. Se metaron y se metaron y repitan en pizza.
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0: Apúrale, Ariel, ya me estoy quedando atrás. Vamos a continuar con más música. ¿Qué les parece? ¿Qué dice el Teca Teca? Vamos a escuchar algo que dice Teca Teca. Me mandó un video. Vamos a ver.
2: Una de José José, de esas que ya no pagan tenencias de las matonas.
3: Mentira primero y
4: luego. Échale chuchu.
0: Esas Teca Teca, esas son las que te hacen abrir esas cheves. Cheves bien heladas. Échale Teca Teca.
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0: qué padre, nos la estamos pasando. 19 de agosto ya. Ya mañana es 20. El viernes 21 y empieza la feria. La feria de Santa Rosa de Lima. Imagínese usted todo este tiempo, ya cuando viene la feria, las parejas empiezan a pelear. Porque quieren ir solos, quieren ir solas. ¿Qué cosas, no? Allá voy a ver a aquel muchacho, a la muchacha que siempre me gusta, a lo mejor anda sola. Fíjate que eso sería una buena tema para la hora indígena. Vámonos a brincarnos el charco. Que los puentes internacionales, que están casi vacías todos los días. No, hombre, yo me acuerdo que en los ochentas, no, hombre, no había gente, no había tanta gente. Pero ahorita, no, hombre, todos los días estaban llenísimos. Y saludando a toda la gente que está ahí en el puente internacional número uno, puente internacional número dos, y nos vamos por la Main y luego llegamos a la calle Veteranos, le damos para la izquierda hasta llegar a la maternidad La Piedad, donde nos escuchan todos los babies que nacen ahí, así que les tengo que mandar un saludo porque están escuchando la radio Jicapú. Cuchi, cuchi, cu. Saludos para el doctor López, su esposa y todo el staff que trabajan ahí. Y siempre el doctor López siempre nos deja con un gran mensaje. Vamos a escuchar este mensaje que tiene, que dice más o menos así.
1: Ariel, buen día. Un gran saludo a la gran y soberana nación, a todos los pueblos y etnias nativas de toda la región del norte y del sur. Hoy te quiero pedir una melodía que se llama La Grange, con ZZ Top, en tributo y en recuerdo a su baterista Frank Beard, o Beard, que significa barba. En los últimos tiempos, el baterista casi ya no usaba barba, pero falleció hace un par de días. Desafortunadamente, el evento que iba a celebrar el casino va a tener que ser suspendido, como está en su nota del día de hoy. Pero el show debe continuar. Nadie sabe lo que hay en la olla más que la cuchara que lo menea, como siempre lo he dicho. Si tienen ustedes un enfermito, un ancianito, alguien que esté ya a punto de partir, acérquense a él o a ella. Díganle lo que su corazón les manifiesta, lo que su corazón les quiera comunicar hacia ellos. Denles ternura, denles amor, porque los últimos momentos de un ser humano requieren de mucho amor, especialmente en la despedida. Por eso te pido esa rola. Y cambiando de tema, quiero enviar un saludo a Don Roger, al más guapo de la Nogalera, a la más bonita de Palau, a la profe Chita, a la profe Bere, al señor Chaparro, a los Kiris, al Buki, etcétera, etcétera, y a todos los que nos están escuchando desde este lugar donde los bebés todavía escuchan Radio Kickapoo, aunque los puentes sigan solos. ¡Saludos! También un saludo a Pepito Obregón, al Tecateca, a la señora Dora y a nuestra autoridad local, la señora Jiménez, con todo respeto. ¡Saludos!

0: Chuchu, mándamele un saludo, un saludito para el doctor. Ya es la maternidad, aquí lo estoy escuchando. Un saludo de su amigo, el Teca Teca, mi doctor. Cuídese mucho, que Diosito me lo bendiga. Ánimo, ánimo.
1: ZZ Top. Ayer les avisamos, ya estamos enlazados en Piedras Negras y Eagle Pass. How you guys doing? ¿Qué tal? ¿Cómo están todos allá?
2: Just let me know.
1: Estamos en este programa que se llama Let's Listen to Your Song. Y cuando falleció el de ZZ Top, pues se tuvieron que cancelar el grupo nada más. Pero sabemos que the show must go on. El show tiene que continuar, las fiestas tienen que continuar. Pero claro, mandándole gran respeto para los de ZZ Top. Que descansen en paz. 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Y lo van a hacer totalmente gratis. Empezando a las 7:30 de la noche. Este viernes 21 de agosto va a tocar Control. Por si eso fuera poco,

Totalmente gratis va a estar Alicia Villarreal. Sí, lo escuchó usted bien. 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

It is now 12:34. 12:34. Cemetery Nisinero, Apita, Quinie, Sepia. It's 1:34 in Eagle Pass, Texas, en Piedras Negras, Coahuila. Y como estaba diciendo, Kickapoo Lucky You Casino and Hotel, pues a los de ZZ Top, pues no pudieron continuar porque se les falleció el baterista. Y que descanse mucho en paz. Pero Kickapoo Lucky You Casino and Hotel, por lo va a reemplazar con Alicia Villarreal y es totalmente gratis. Y todos los que compraron los boletos de ZZ Tops, pues se le van a regresar hasta el último centavo. Así que no se preocupen y aprovechen como quiera porque va a estar Alicia Villarreal. También van a abrir los del grupo El Control. ¡Control! Para que vayan a bailar desde bien temprano, desde las 7:30 se abren las puertas. Para que vayan de una vez. También el día de mañana pues va a estar Raymond, ya se me olvidó cómo se llama pedida, pero es un comediante que va a estar el día de mañana ahí en el Que Pasa Lounge. No se lo pierda el día de mañana. Continuamos con más música de Alicia Villarreal porque me dice Jorge Rosales. Dice, Ariel, ¿cómo andas? Vente. Me falta uno para un licuadito. Ponme una canción, la que tú gustes. Saludos para el señor de las canas. Y para el... Me pegó. Israel Pérez, la cosa sabrosa, rica y deliciosa. Saludos, Chuchu. Y súbele. Gracias, amigo. Gracias. Y saludos para el señor de las canas que abrió una tapa. Y se le apareció a la Virgen María. Así que si quieren tomarse una foto con esa imagen, vayan ahí con César Guajardo, ahí en Barrio La Piedra. Continuamos con Límite.

It is now 12:39, 12:39, Cemetery News Sonero, Apita, Quisacape. It's 1:40 in Eagle Pass, Texas, en Piedras Negras, Coahuila. Ya teníamos mucho que no nos enlanzábamos en Piedras Negras y Eagle Pass en vivo y en directo, en especialmente en esta hora. Let's listen to your song. Y si escuchó bien, este viernes en el Kickapoo Lucky Eagle Casino and Hotel va a estar el Grupo Control y Alicia Villarreal. El costo para ir a ver estos dos grupos no hay ninguna, porque es totalmente free, es gratis para que vayan a divertirse con Alicia Villarreal allá en el Kickapoo Lucky Eagle Casino and Hotel. Continuamos con más música. Me dicen por acá: hola, señor Ariel, que esté teniendo un excelente día. Por favor, complázame con Aunque No Sea Conmigo, con Celso Piña y Café Tacva. Saludos, gracias. Claro que sí, aquí lo tenemos ya, amigo. ¿Sabes qué es lo que te pido nada más? Lo único que te pido es que le subas esa bocina hasta que se revienta.

It is now 12:45, 12:45, se metaron en su niña, pitaquinearon el pie. It's 1:45 en Eagle Pass y Piedras Negras, Coahuila. Y lo estoy anunciando cada rato porque nos acaba de llegar esta información. Ya ves que se había cancelado el baile de ZZ Top porque el baterista falleció. Pero como quiera sí va a continuar. Y sí se va a continuar porque the show must go on. Pues ahí en el Kickapoo Lucky You Casino, pues van a traer a Alicia Villarreal y el costo para entrar a ir a verla es totalmente gratis. Eso es increíble. Además va a estar el grupo Control. Por acá me dice Vicky de Jalapa, Veracruz. Me dice, buenas tardes, Ariel. Por favor, mándame una canción, la que tú gustes. Me estoy derritiendo. Gracias y que tengas una excelente tarde. Muchas gracias, Vicky. Saludos para ti. Y como estoy hablando de Alicia Villarreal, pues te voy a poner una canción de Alicia Villarreal. Esto que dice más o menos...

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Continuamos con más música. Vamos a saludar a mi amiga Cintia Triple M. ¿Cómo está Cintia Triple M? Dice por acá, ¿qué dice? Ariel, ponme algo de Apache, porfa. Nomás así, bien, no me dijo ni buenas tardes, ni buenos días. Nomás así, Ariel, ponme algo de Apache, porfa. Nomás así, bien seco, ya, ok, muy bien. Entonces, te voy a poner esta canción porque van a llegar este jueves que viene, 26 de agosto. Después de Nimitane, va a estar Tropicalísimo. Tropical.

Pues muchas felicidades para Isela Anaí Sánchez Barrientos. Happy birthday. Ahorita en la hora country te ponemos las mañanitas. Muchas gracias a todos los que me acompañaron el día de hoy. Lamentablemente no alcanzo a ponerles todas las canciones. Gracias. Ya nomás les queda para una canción y aprovechando a saludar a los todos los de la adulto mayor. En especial para Nora García. Y que dice que va al rumbo ahí para los adultos mayores. Porque van a estar celebrando a todos los que cumplieron el mes de julio y de agosto.

Nora García. Ariel, ponme la que tú crees que me queda. Bueno, ya te conseguí una canción, amiga. Y como lo estoy diciendo, Kickapoo Lucky Eagle Casino and Hotel va a regalar un baile totalmente gratis con Grupo Control y Alicia Villarreal. Entonces te conseguí una canción de Alicia Villarreal que dice más o menos así. No se vayan, sigue La Hora Country. Y aprovechando, gracias Piedras Negras y Eagle Pass 107.5 FM. Ya nos vamos a desenlanzar. Y van a tener una música programada muy buena. ¡Súbele, súbele! Have a good day.

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1: Parece que me están esperando. Es cierto. ¿Ya estamos listos? ¿Eh? ¿Qué cosa? Ya, está corriendo. Súbele, súbele, dame más volumen. Que se sienta el ritmo.
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Y son las 3:16 de la tarde, las 3:16. Y estamos en la hora de los Hottest Hits, donde estaremos escuchando algunas de las canciones que representan los más grandes éxitos de la música. Les recuerdo, ustedes pueden solicitarnos su canción al 864-126-1065. Escríbanos, envíenos un WhatsApp y nosotros pondremos sus canciones favoritas. Así que empezamos con una canción titulada A tu lado. Les recuerdo, pueden pedirnos cualquier melodía que ante sus ojos, ante su memoria o a lo mejor ante su entorno represente uno de los más grandes éxitos. Así que escríbanos un WhatsApp y pondremos sus canciones preferidas. Les recuerdo a todos ustedes, están escuchando su estación favorita, Radio Kickapoo. Y vamos a escuchar Al lado de alguien, a tu lado.

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1: Son las 3:31 de la tarde, las 3:31, y seguimos con todos ustedes con muchísima más música en la hora de los hottest hits, donde estamos escuchando algunos de los más grandes éxitos de la música. Así que los invitamos a que nos pidan sus canciones al 864-126-1065. De momento haremos una pausa porque iremos a un breve corte comercial y rápidamente estaremos de regreso. Así que no se separe de nuestra programación, que ya regresamos.
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1: Y son las 3:32 de la tarde, las 3:32, y seguimos con nuestra programación. Y oficialmente estamos de regreso, y ahora para escuchar un tema de Gorillaz, que yo creo que esta canción se presenta por sí misma, porque ha sido uno de los grandes éxitos de la música. Estamos escuchando Feel Good Inc. de Gorillaz, que yo creo que alguno de nosotros lo recordará por esta estética, por todo este tipo de videos o de edits que encontramos con este tipo de canciones. Pero al mismo tiempo, como que también pudiéramos recordar a ese preciso momento en el que escuchamos por primera vez esta canción, el cómo se diferencia, el cómo el estilo tan característico de Gorillaz termina siendo pues muy identificable en la música. Así que pues definitivamente tenía que tener un espacio por acá Gorillaz. Así que vamos a escuchar Feel Good Inc. Y quédense con nosotros que están escuchando su estación favorita, Radio Kickapoo.

0: Hola, ¿qué tal? Son las 3:45 de la tarde, las 3:45, y tenemos un saludo muy especial para nuestra buena amiga Cintia Triple M, que hace unos momentos nos pidió una canción de Adele, ya la escuchamos. Le enviamos un saludo y esperemos que estés teniendo un día espectacular. ¡Ánimo! ¡Ánimo con el día! Y bueno, pues continuamos por acá con nuestra programación, pero de momento haremos una breve pausa porque iremos a un corte comercial. Les recuerdo, están escuchando la 99.3 FM aquí en Melchor Musquis, Coahuila. Así que quédense con nosotros que ya estaremos de regreso.
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0: Hola, ¿qué tal? Son las 3:57 de la tarde, las 3:57, y estamos de regreso con nuestra programación de The Hottest Hits, donde escuchamos algunas de las canciones más populares de todos los tiempos. Por acá tuvimos dos mensajitos que ya atendimos. Nos pedían la canción de Deseo de Mango Country y también nos pedían la canción de Suerte de Shakira. Y las dos canciones ya sonaron. Muchos saludos a las personas que nos enviaron esos mensajes. Espero que estén teniendo un rato muy agradable, que disfruten de la programación. Pero les informo a todos los que nos están escuchando que iremos a un breve corte comercial y estaremos rápidamente de regreso, así que no se separe de la programación. Les recuerdo, 99.3 FM aquí en Melchor Musquiz, Coahuila.
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Y son las 3:59 de la tarde, las 3:59, y vamos a escuchar un tema de José José que se titula La Nave del Olvido. Esta canción tiene un cover de Mon Laferte que está buenísimo, buenísimo, de verdad, es una canción muy fuerte, muy poderosa, y escuchar esa interpretación de Mon Laferte, uff, otra cosa. Pero de momento lo vamos a escuchar del mismísimo príncipe de la canción, José José. Y los invito a todos ustedes que si hay alguna canción que desearían escuchar, nos la pidan al 864-126-1065. Nos escriben sus WhatsApp y nosotros ponemos sus canciones favoritas. Así que pues muchísimas gracias y síganos escuchando, que esto es Radio Kickapoo 99.3 FM.

0: Hola, ¿qué tal? Son las 4:14 de la tarde, las 4:14, y seguimos con nuestra programación especial escuchando los grandes éxitos de la música. Les recuerdo que ustedes pueden pedirnos sus canciones favoritas al 864-126-1065. De momento, pues vamos a ir a un breve corte comercial. Les recuerdo que están escuchando la 107.5 FM en Piedras Negras e Eagle Pass. Un saludo para todos ustedes y síganos escuchando, que en breve estaremos de regreso. Así que no se separen de la programación, que ya regresamos.
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0: Y estamos de regreso, son las 4:15 de la tarde.

0: Las 4:15 y están escuchando Radio Kikapulá 107.5 FM en Piedras Negras e Eagle Pass. Muchísimas gracias a todas las personas que nos han enviado sus mensajes. Espero que disfruten de toda la música que hemos seleccionado para ustedes, porque sí que nos hemos esmerado bastante haciendo esta selección musical. Y para ya no interrumpir mucho más la música, los invito a que nos hagan sus peticiones nuevamente al 864-126-1065. Envíenos un WhatsApp y nosotros ponemos su canción. Sin más, pues síganos escuchando y muchísimas, muchísimas gracias. Son las 4:16 de la tarde y vamos a escuchar un tema de Juan Gabriel que se titula Abrázame Muy Fuerte.
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